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Comienza a rodar la pelota, por algo le dicen la caprichosa, no parece de nadie el balón.

0: Bueno, señores, voy a acabar con estos raperos de pacotilla de una manera categórica. Son unas cuantas páginas.
1: Σιμπηλίνο Ομέγας. Αυτός εδώ φτιάχνει το Reproach αλλιώς.

0: tiro absoluto. Lo mío te hace diminuto, te complejo con mi flow y no he rapeado ni un minuto. Soy versátil, no te acerques al rap volátil y nada de tratarme como si fueras mi pana. Pa' tu combo de mentira, verdad, en mi caravana.
1: Ok, segunda página.

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